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0: 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En Santiago, 14 grados.
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0: ¿Cómo se llama el protagonista de la película Alta Fidelidad que muestra a un dueño de tienda de discos? John Cusack.
1: La hora, con cierto desafío. 10 de la noche.
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0: 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En Santiago, 14 grados.
1: Es una opción para darle color a tu piel y es importante saber cómo ocuparlo y ver cómo funciona para ti. 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La idea es jugar y atreverse en esta primavera. 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

0: ¿qué artista quemó su guitarra en el escenario? Jimi Hendrix.
1: La hora, con cierto desafío. 11:01. 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

Concierto Cambio Climático. En Santiago, 13 grados. 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
1: ¿Cómo se llama el actor que encarnó a Elvis Presley en la película de 2022? Austin Butler.
2: La hora, con cierto desafío. 12 de la noche.
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0: cantante nació con el nombre de Georgios Kyriakos Panayotou? George Michael.
1: La hora, con cierto desafío. Un minuto para la una. 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

0: regaló Michael Jackson a Elizabeth Taylor en su cumpleaños? Un elefante.
1: La hora con cierto desafío. Un minuto para las dos. 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

0: ¿De qué color era el pelo de Elvis Presley antes de que decidiera teñirlo negro a los 15 años? Rubio natural.
1: La hora, con cierto desafío. 2 minutos para las 3. 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

0: ¿Cuál es el verdadero nombre de Freddie Mercury? Farrokh Bulsara.
1: La hora. Con cierto desafío. 2 minutos para las 4. 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

0: documental de Wim Wenders sigue a Ray Cooder reencontrando músicos cubanos en La Habana? Buenavista Social Club.
1: La hora con cierto desafío. 5:02. 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

0: ¿Cuál es el nombre real de Debbie Harry, vocalista de Blondie? Angela Tremble.
1: La hora, con cierto desafío. Un minuto para las seis. 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

0: concierto Cambio Climático. En Santiago, 11 grados.
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0: cuándo y dónde tocó Depeche Mode por primera vez en Chile? El 10 de abril de 1994 en el Velódromo del Estadio Nacional.
1: La hora, con cierto desafío. 7:02.
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0: ¿Quién fue el letrista de Elton John durante muchos años? Bernie Taupin.
1: La hora, con cierto desafío. 8:03.
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0: Concierto Cambio Climático. En Santiago, 12 grados.
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1: ¿Cuál es la única banda que ha tocado en los 7 continentes? Metallica, que se presentó en la Antártica en el 2013.
2: La hora, con cierto desafío.
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0: 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En Santiago, 13 grados.
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0: Aunque se hizo famosa gracias a Ike y Tina Turner, ¿quién grabó por primera vez Proud Mary? Creedence Clearwater Revival.
1: La hora con cierto desafío. 2:10.
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0: Concierto Cambio Climático. En Santiago, 15 grados. Atención conductores, por trabajos nocturnos en autopista Américo Vespucio Oriente los días 24, 25 y 28 de septiembre de 2026, entre las 22 y las 5 horas, permanecerá cerrada la salida Kennedy, la cual conecta hacia la autopista Kennedy al Oriente y Poniente. Conduce con precaución y respeta la señalización de tránsito. Más información en avo1.cl y en ex arroba avo-tránsito. AVO 1 y Ministerio de Obras Públicas. Gobierno de Chile.
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0: ¿Qué nacionalidad tiene la cantante Sharey? Nigeriana británica.
1: La hora con cierto desafío. 11:02. Atención conductores, por trabajos nocturnos en autopista Américo Vespucio Oriente los días 24, 25 y 28 de septiembre de 2026, entre las 22 y las 5 horas, permanecerá cerrada la salida Kennedy, la cual conecta hacia la autopista Kennedy al oriente y poniente. Conduce con precaución y respeta la señalización de tránsito. Más información en avo1.cl y en @avo-tránsito. AVO 1 y Ministerio de Obras Públicas. Gobierno de Chile. 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

0: Concierto Cambio Climático. En Santiago, 17 grados.
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1: ¿Qué animal de compañía tenía Michael Jackson además del chimpancé Bubbles? Una boa constrictor llamada Muscles.
2: La hora, con cierto desafío. Un minuto para las 12.
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8: Hola, hola, ¿cómo están? Muy buenas tardes. Feliz de estar después de un 18 de septiembre muy celebrados. Aquí vamos a conversar con mi querida compañera Fran Jorquera. Como todos los sábados, los acompañamos en Radio Concierto, el 88.5 con Fibra Emprendedora. Siempre con un gran tema de conversación y, por supuesto, con un invitado que nos inspira, que nos enseña y que nos invita a reflexionar sobre cómo funciona el mundo del emprendimiento. ¿Cómo estás hoy día, Fran, después de este 18? ¿Cómo lo celebraste? ¿Vienes ya preparada recargada, para lo que queda el año, recargada?
9: Siempre, sí. Yo creo que las fiestas patrias siempre son una recarga muy necesaria y me encanta ver a la gente tan feliz en este mes. Además, que bueno, la primavera, ¿cierto? Mi época favorita del año y puras cosas buenas.
8: ¿Saliste a encumbrar volantines?
9: Sí, sí, estuve por ahí, por allá, por todos lados, zapateando más que nada y comiendo cosas ricas. Oye, volviendo a nuestro querido emprendedor, es un seco, hay que decirlo. De verdad que vamos a estar hablando de una empresa que pasó de pagarse apenas 300 mil pesos al mes a liderar un éxito de 70 millones de dólares. Hoy vamos a estar conversando con Anti Culpi, CEO y cofundador de Comunidad Feliz, la startup chilena que digitalizó la administración de edificios y condominios, una pega que había que hacer, ¿no? Porque estaba bastante complicada en nuestro país y que en 2025 fue adquirida por el gigante noruego Visma. Vamos a ver qué nos cuenta.
8: Sí, bueno, yo soy cliente de Comunidad Feliz, así que los conozco un poquito.
9: Perfecto.
8: Más y quiero preguntarle muchas cosas.
9: ¿Referencias entonces que nos podrías adelantar?
8: No, funciona muy bien y de verdad que resuelve un problema para todos los inversionistas. En mi caso soy inversionista.
9: Perfecto. Importante que lo digas para ver quién tiene que poner mucha atención a este programa.
8: Así es.
9: ¿Quién más tiene que estar atento?
8: ¿Cómo?
9: ¿Quién más tiene que estar muy atento a este programa?
8: Principalmente los dueños de los departamentos y, por supuesto, todos los inversionistas, porque hay mucha gente que delega eso de la administración en gente de confianza y de repente se encuentra con pasteles y con Viña Feliz.
9: Oye, de repente es realmente un desastre.
8: Sí. Se está profesionalizando mucho.
9: Bueno, y además vamos a estar conversando de un tema interesante.
8: Sí, yo te quiero hacer una pregunta para ese tema.
9: A ver.
8: ¿Tú crees que la inteligencia artificial nos va a dejar sin trabajo? Todo el tiempo está saliendo esa pregunta, todo el tiempo hay gente que dice que sí, hay gente que dice que no, pero ¿qué crees tú?
9: Yo creo que no.
8: ¿No?
9: No. Yo creo que, y lo hemos conversado, de hecho, yo te comenté una vez que alguien dijo algo que me hacía mucho sentido, Gabriel Gurovich,
8: sí,
9: de hecho.
8: Sí, el futurólogo.
9: El futurólogo, que dijo que en realidad la inteligencia artificial no es la que te va a quitar el trabajo, sino que es la persona que la maneja mejor que tú.
8: Sí.
9: Así que bueno, yo creo que es un juego
8: muy, muy, muy entretenido como para invitar a que reflexiones. Pero sabes que hay un dato. El Foro Económico Mundial acaba de publicar un dato que parece decir exactamente lo contrario, y que van a existir 78 millones de nuevos empleos. En vez de que nos quiten empleo, van a haber más empleo.
9: Ya,
8: hay que ver cómo poder aprovechar esos empleos. Obvio. Y de eso vamos a hablar.
9: Ya, me encantó. Buenísimo el tema. Y recordarles que ustedes nos están escuchando a través de la 88.5, pero también lo pueden hacer a través de concierto.cl, nuestro YouTube también, y todas nuestras plataformas. Fibra Emprendedora, para servirle a ustedes, los emprendedores, y a los que quieran emprender, ¿cierto?
8: Y siempre con buena música.
9: Siempre.
8: Porque estamos en la casa de las grandes canciones.
9: Celebrando hartos años. ¿Eh?
8: Así es, celebrando hartos años, ¿verdad? Estamos de aniversario.
9: Sí, el mes que pasó.
8: Sí.
9: Pasó agosto, Radio Concierto. Sí. Así que nos vamos a quedar con la música de
8: Depeche Mode. Vamos a escuchar a
9: Odyssey of Trust, aquí en la 88.5.

0: Bien, y vamos directamente a nuestro tema editorial. Tal como lo presentabas tú, Roberto, vamos a hablar de inteligencia artificial, un tema que ya está por todos lados, en todas partes, muy instalado. De hecho, ¿sabes qué? Estos días, dos veces he dicho en la radio que se ha caído ChatGPT y ha quedado la embarrada, porque hay mucha gente que literal trabaja con ChatGPT y si no se detiene un poco.
1: ¿Se ha caído? ¿Sabes quién no supe
0: Se ha caído,
1: eso?
0: Sí.
1: Uf, ya.
0: Sí, lo hemos estado comentando también en la radio. Y bueno, y ahora vamos a hablar de la generación beta, nacida entre 2025 y 2039. Un misterio para
1: misterio,
0: mí.
1: Misterios, nacieron recién.
0: Nacieron ayer. Oye, será la primera que crecerá con la inteligencia artificial integrada prácticamente desde la infancia. Un niño que nace hoy podría entrar al colegio en 2030, a la universidad alrededor del 2043 y enfrentar una vida laboral que se extienda muchas décadas. Y el mundo del trabajo que encontrará será muy, pero muy distinto.
1: Sí, de hecho se habla de que esta generación va a entrar a la universidad cerca del 2040, 2043. Sí, ¿tú crees que van a existir las universidades tal cual las conocemos?
0: No,
1: porque
0: sé, de
1: verdad, a la velocidad que vamos, lo más probable es que no.
0: ¿Qué se dice esto?
1: Que justamente son las habilidades las que se van a tener que transformar y la forma de aprender va a ser durante toda la vida. Entonces ya esto de tener 5 años, 6 años de aprendizaje y olvidarse con tu título, ya no va a existir. Y de alguna manera lo que va a ocurrir es que las habilidades requeridas van a cambiar. Se estima que cerca del 40%, el Foro Económico Mundial dice de que el 40% de estas habilidades van a tener que cambiar para esta generación beta.
0: ¿Y cuáles son las habilidades que habría que tener entonces en este futuro? No tan lejano, porque realmente que se está pasando tan rápido, ¿tú puedes creer que estamos ya terminando septiembre?
1: Generalmente en julio ya como que el año se fue, y efectivamente impresionante porque el último trimestre la gente ya está pensando en vacaciones, ya está pensando en celebraciones. Muy difícil hacer negocio en el último trimestre del año, ese es uno de los temas más complicados. No hay presupuesto para nada.
0: Va a cerrar.
1: Es la época que más te gusta a ti. También es la que más me gusta a mí.
0: Yo
1: por
0: pienso
1: clima,
0: en la piscina,
1: pero desde el punto de vista del emprendimiento y los negocios no resulta ser fácil. Oye, me preguntabas por las habilidades. ¿Sabes que las habilidades no son estas habilidades técnicas que normalmente tú vas a aprender a una universidad, sino que son habilidades más blandas, le llaman algunos, pero son las actividades, las capacidades poderosas, las power skills, y tienen que ver con la creatividad, el pensamiento crítico, la comunicación y la resiliencia?
0: Oye, mira, todo
1: cosas,
0: lo que no era tan valorado en el pasado, ahora es lo más valorado, que son las capacidades un poquito más, más emocionales, inteligencia emocional,
1: eso
0: básicamente,
1: es.
0: También, claro, habilidades blandas, como decías tú, y humanidad. Más que nada.
1: La capacidad de relacionarse con otros de mejor manera.
0: Sí.
1: Hoy día, ya lo hemos dicho en otros programas, pero las empresas están contratando perfiles que tienen que ver con filosofía, que tienen que ver con psicología, con temas de neurolingüística, más que a los técnicos.
0: Llegó nuestro momento.
1: Llegó tu momento porque ellos aportan.

Bien, y ya tenemos a nuestro entrevistado aquí en Fibra Emprendedora, que viene feliz y contándonos que ha tenido muchas entrevistas. También sale mucho en los medios porque tienen buenas cifras, tienen buenos datos que son súper interesantes, sobre todo en estos tiempos que no está nada de fácil el mercado, ¿cierto? Anticulpi, CEO de Comunidad Feliz en 2015. Anticulpi, un fundador conocido dentro de su propia empresa por recorrer la oficina saludando a todos, se unió a Pablo Ex y David Peña para crear Comunidad Feliz, una plataforma que busca digitalizar algo tan cotidiano como la administración.

0: de edificios y condominios, pagos, gastos comunes, comunicación entre vecinos, muy importante también, y administración. Muchas gracias por estar con nosotros, Anti. Nos encanta tenerte acá y nos encanta hablar de comunidad feliz también.
1: Ah, súper, muchas gracias. Solo para aclarar al principio, pasa que cuando uno se especializa en gastos comunes es un tema polémico, entonces a la gente le encanta saber qué pasa entre los vecinos y cómo van las cuentas y bueno, cosas de ese tipo.
0: Oye, bueno, hablemos de comunidad feliz. Para quienes no conocen comunidad feliz o para quienes conocen, pero entender un poquito más la historia. Tú nos comentabas recién que tuviste que buscar a tus socios. A ver, cuéntanos cómo nace este proyecto.
1: Sí, bueno, dado que este es un programa de emprendimiento, me gusta hablar de... Yo creo que muchos emprendedores se encuentran con el desafío de conseguir socios. Yo estaba solo al inicio de comunidad feliz. Tenía un producto, me había ganado Capital Semilla, pero yo era un ingeniero en computación y necesitaba partners, ¿no? Y no me veía emprendiendo solo. Creo que una tarea muy grande. Ajá. Así que en este proceso empecé a hacer mucha vida social. Entre eso fui a, por ejemplo, a la ceremonia de titulación de la universidad, esto 10 años atrás. Me pasé por todos los grupos. Eran sido unos 100 grupos, 200 personas.
0: Conversando, haciendo networking.
1: Haciendo un pitch, literal. Digo pitch, aquí imagino que los emprendedores escucharon la frase que es básicamente presentar tu empresa en 60 segundos, contar un poco de comunidad feliz, que quería resolver los problemas de los gastos comunes, de que había muchos vecinos que sufrían por esto. Y solo una persona le interesó, que fue David.
0: Genial.
1: Y él estaba a punto de entrar a McKinsey, que era una consultora muy chora. El CEO de la empresa lo lleva a comer el mejor restaurante de Santiago, lo saca y yo lo llevé a una fuente de soda. Y juntos de ahí partimos, como refundamos Comunidad Feliz y partimos toda esta aventura que hoy día ya ayudamos a 1 millón de viviendas en Chile. Uh-huh. Utilizan nuestra herramienta. Gastos comunes, control de acceso, tema de seguros. Tenemos varios productos hoy día, más ya el software.
0: ¿Y en qué se diferencia esta herramienta de otras que podamos encontrar en el mercado?
1: Bueno, yo creo que hoy día Comunidad Feliz es un ecosistema de soluciones para los condominios. Nos ayudamos con la seguridad, con la transparencia, con la finanza, automatizar procesos. Hoy día ayudamos mucho a los administradores a tener herramientas de inteligencia artificial para atender a todas sus necesidades, para poder ser más productivos, para poder atender a los vecinos. También lo ayudamos con seguros para que tengan la póliza cubierta, no estén los edificios infrasegurados, que cuando hay un desastre son muy malos. Y lo acompañamos también al momento de ir a liquidar los siniestros, que también es una... Muchas veces, cuando hay una inundación en el edificio, es importante poder recuperar todos los daños. Y así nuestras soluciones.
0: Genial.
1: Y yo creo, por supuesto, nos enfocamos mucho en dar un servicio excepcional para los administradores de edificios.
2: Oye, Anti, yo creo que cultiva el bajo perfil dentro de todo, aunque acaban de hacer un éxito y ya vamos a hablar de eso. Porque yo conocía más a David y yo pensé que David había sido el de la idea. De hecho, esta historia que estás contando para mí también es novedad. Yo no sé si tú la conocías, Fran, pero no sabía que había partido de esa manera y que además habías tenido que convencer a David que estaba pronto a entrar a McKinsey. Es muy difícil rechazar un puesto de trabajo en una de las consultoras más importantes del mundo. Así que esa historia es como para repetirla, contarla, porque es justamente la perseverancia de alguien que anda buscando y sabe que el socio es muy importante, porque muchas veces la gente no entiende el valor que tiene un socio, sobre todo un socio distinto, que maneje un perfil distinto. Y entiendo que David Peña, que conozco un poco más que a ti, tiene un perfil más comercial y probablemente tu perfil es más técnico. ¿Hay algo de eso? Cuéntanos.
1: Sí, definitivamente hay algo de eso. Y para aclarar, él ya trabajaba en una consultora estratégica, que era Montblanc, y él estaba por otro camino. Y una frase que con mucho orgullo digo es que él dijo que apostó por el equipo. Y en ese momento el equipo era yo.
2: Era tú, apostó por ti.
1: Y por las cosas que podíamos hacer juntos. Y yo creo que, y también los clientes al inicio era eso. Como yo convencí a un cliente, porque yo tenía competidores que llevan al día de hoy 20 años, o sea, llevan 10 años más que yo atrás, y les contaba lo que estábamos haciendo. Ellos no apostaban por el producto, apostaban por nosotros. Porque le decíamos que, oye, te vamos a ayudar a resolver tus problemas. No sé todos los problemas que tienes, pero los vamos a ir entendiendo y te vamos a acompañar en la etapa.
2: ¿Y qué estabas buscando tú cuando hiciste todo este pitch en distintos lugares? ¿A qué socio estabas buscando y qué estabas buscando de ese socio?
1: Yo venía de consultora de software, entonces venía con muchos socios, todos computines, todos tecnológicos, y me di cuenta, yo era el más comercial en ese equipo, y me di cuenta que necesitaba habilidades complementarias, y eso creo que es un lujo que no se dan todos los equipos fundadores, porque básicamente uno parte con los amigos. Te juntás con un grupo de amigos y con eso partís la empresa. Pero en general esto es la contratación, no, nunca lo veo como una contratación, pero es el proceso de selección más importante que vas a tener y probablemente el que define el éxito de Comunidad Feliz. Después las rondas posteriores, yo creo que piché Comunidad Feliz para levantar plata 200 veces.
0: Oye, está muy interesante lo que estás comentando y de hecho te vamos a estar preguntando también cómo es que hay que elegir entonces con quién trabajar.
2: Pareciera ser que importa mucho el ADN.
0: Importa mucho.
2: Del socio.
0: Sí.
2: Y la confianza en el equipo, que es justamente lo que un inversionista hace. Pero mira, vamos a hablar de qué están hechos los socios, de qué están...
0: ¿Cómo elegirlos?
2: ¿Cómo elegir a los socios? Porque justamente vamos a ir a escuchar una canción. ¿Te parece escuchar a Moby? 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
1: 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Cambio climático. En Santiago. 18 grados.
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8: Bien, seguimos conversando aquí con Anti Kulpi. No es fácil saber cómo se dice tu nombre. ¿Es de...?
9: Es finlandés.
8: Es finlandés, eso.
9: Sí, me molestaron mucho en el colegio, así que ya estoy con el cuero de chancho.
10: Te echaban la culpa.
8: Sí, oye, un emprendedor tiene que tener cuero de chancho, po, ¿o no?
9: Sí, definitivamente. Yo creo que la perseverancia es una cuestión muy importante en los equipos, pero tampoco hay que ir a chocar contra el muro por siempre. Yo creo que uno tiene que ponerse deadlines. De hecho, uno de los compromisos que tuvimos nosotros fue darlo todo por un año. Nadie iba a mirar para el lado, nadie iba a hablar de otras alternativas. No importa cómo nos fuésemos, pero nos comprometimos en un año. También estaba Pablo, mi otro socio, que también se sumó al equipo. Y tratamos de buscar bolas complementarias. Por ejemplo, David era el comercial, yo más técnico, Pablo la persona más cagada que conozco en mi vida. Entonces, perdón, el vocabulario, la persona que menos gasta.
10: Manejaba finanzas.
8: Manito de guagua.
9: Y, con eso partimos. Bueno, él manejó todas las operaciones.
8: Clave, ¿ah?
9: Y bueno, que lo contaba, que hicimos dos. Yo creo que he presentado como Unidad Feliz 200 veces inversionista. Recibimos 4 o 5 ofertas al proceso, así que algo de éxito tuvimos. Y el equipo era donde yo más tiempo pasaba.
8: Ya. Yeah.
9: He visto emprendedores que pasan una slide del equipo, dicen los nombres y pasan de largo. Y yo me pasaba 5 minutos hablando de lo maravilloso que son mis socios.
8: Oh, bacán, obvio.
9: Y es porque, al fin y al cabo, yo creo que todos creemos en personas.
8: Sí.
9: Y con el equipo de trabajo tratamos de hacer lo mismo. O sea, somos todo un equipo y ver las personas y cómo calzamos. También cuando contratamos a alguien, la misma historia.
8: Oye, a propósito de perseverancia, tengo un dato importante aquí. David Peña contaba que durante mucho tiempo se pagaba apenas 300.000 pesos y operaban a pérdida. Entonces, ¿cómo es que se sostiene este proyecto? Tú dices perseverancia, pero más allá de eso, me imagino que igual llega un momento en que uno dice como, chuta, ¿resultará esto o no?
9: O sea, yo creo que un poco el proceso es que se te queman todos los ahorros, pues, en ese camino, te pagas un poco. Y yo creo que el equipo ganó más que yo los primeros 3 años. Todos los trabajadores ganaban más que yo. Yo creo que al año 5 ya empezamos a regularizar eso. Pero ¿qué pasaba? Si tú me decías, prefiero pagarme a mí o tener un ingeniero más trabajando por el éxito del proyecto en conjunto, o un vendedor más por el éxito del proyecto. Yo soy fiel creyente de que ese éxito, un emprendedor apuesta a largo plazo. No es una carrera al corto plazo que te haya ganado una luca al principio. Es como así que una empresa tenga un
10: maratón,
9: impacto.
10: Una maratón.
9: Y es una maratón. Es una maratón y hay que ser capaz de también no quemarse en el proceso, de aguantar y entendiendo todos los desafíos y a los clientes, cómo ayudarlos. Al principio no van a desconfiar y cómo uno construye confianza. y va a poco, uno a uno.
0: Oye, dijiste varias cosas importantes y creo que responden a las preguntas que normalmente hacen los emprendedores. Tú dijiste, nos dimos un plazo. Ese plazo que se dieron es para ser rentables, es un plazo para buscar un punto de inflexión. Cuéntanos un poco eso, porque muchas veces ese plazo también tiene que ver con la búsqueda de financiamiento. Y creo que nuestros auditores van a querer saber cómo fue esa historia de esos 10 años. ¿En qué momento ustedes decidieron continuar contra las circunstancias de, por ejemplo, no tener caja? Si salieron a buscar capital, un inversionista de riesgo, un venture capital, aportaron los propios socios. ¿Cómo fue ese proceso para llegar a ese punto de inflexión que entiendo que lo consiguieron bastante avanzado los primeros 5 años?
9: Sí, bueno, digamos que el objetivo era lograr market fit, que eso se trata de lograr un producto que la gente esté interesada. No necesariamente que la empresa sea súper rentable en ese, o que genere lucas. De hecho, nosotros nos fuimos positivos hasta el año 7, 8. Y en ese proceso logramos, no sé, era en septiembre de ese año, partimos en enero, septiembre nos íbamos a quedar sin caja. Entonces estábamos obligados a conseguir inversionistas. Y ahí uno de nuestros clientes dijo, oye, quiero invertir, me encanta tu producto y lo que están haciendo. Pues suerte, yo creo que hay una colección de eventos fortuitos que ayudan a que un proyecto salga, ese fue uno.
8: O sea, claro, es creer también en el proyecto, más que suerte.
0: No, y que invierta un cliente tiene mucho más valor a que invierta un fondo.
9: Sí, invirtió 100 mil dólares, 150 mil dólares,
0: lo que sea. Pero
8: ¿Qué sentiste en ese momento? ¿Qué sintieron como equipo en ese momento?
9: O sea, fue como un ángel que llegaba a salvarte.
8: Exacto. Y bueno, de hecho se llaman así, ¿no? Como sí. Capital Ángel, creo.
0: Inversionista Ángel.
8: Inversionista sí. Ángel.
9: Y solitamente un ángel que no teníamos nada. De hecho, en ese momento hablábamos de la valorización. O sea, con el inversionista yo iba preparado, le decía, Comunidad Feliz vale 3 millones de dólares. Él me mira, me dice, no, vale 1. Cerraba 1.5. Y eso fue una PPT. Así, en una conversación, no más allá de los Excel y la historia, yo creo también, las empresas se valorizan mucho por lo que uno cree que vale, más que los números. Y en ese momento estaba lleno de números negativos, ¿sí? Pero con 150 clientes en más o menos la época y creciendo con fuerza. Yo creo que eso eran las dos cosas que importan.
0: Oye, qué difícil entrar en el mundo de las comunidades de los edificios. Ustedes hoy día tienen del orden de 7.000.
9: Sí. De hecho, 8.000 sí. Si consideramos también México.
0: 8.000 edificios que administran y no solamente le manejan todo el tema de los gastos comunes que partieron por ahí, sino que, como tú bien mencionabas, son un ecosistema y hoy día el negocio también responde a alianzas que han hecho con compañías de telefonía, con compañías de seguros, etcétera, para proveer una serie de servicios que todos tenemos que tener cuando convivimos en una comunidad. Y eso lo hace muy interesante porque al final es la puerta de entrada a la comunidad de muchas empresas que tendrían que ir haciendo el trabajo uno a uno, que hoy día lo hacen a través de usted. ¿Es correcto lo que estoy diciendo?
9: Sí, y nosotros hicimos el trabajo uno a uno de ir a cada
0: exactamente,
9: una de las comunidades.
0: Exactamente, ustedes hicieron el trabajo sucio.
9: Sí. Y es un ecosistema donde nosotros ayudamos a que los vecinos puedan vivir mejor. O sea, nuestra misión, la misión de Comunidad Feliz es lograr la prosperidad de las comunidades. Y esa prosperidad es tener plata cuando se rompe el ascensor, que las cosas funcionen, que haya dinero para poder tener los conserjes. Y
0: que no se roben la plata, porque,
8: no es, exacto.
0: Porque yo he participado en comunidades donde de repente te dicen toda la plata que estaba acumulada para la inversión X no está, póngase.
9: Primera cosa que a mí me gusta escuchar es que antes la gente, 10 años atrás, hablaba de que se robaba la plata en los condominios y hoy día cada vez escuchamos menos eso. Los problemas son otros, que se robaron las bicicletas o que falló no hay plata para la fachada. Pero creo que cuando nos preocupamos de las finanzas, que es lo que hemos hecho estos 10 años, las comunidades funcionan mejor, se roban menos la plata, que ese creo que es un error que tenemos. Y también hoy día estamos preocupando en esos otros desafíos, cómo no se roben las bicicletas, que el acceso sea seguro en las comunidades, de que sea fácil. Tenemos edificios incluso con Airbnb, que les encantan nuestras soluciones porque pueden gestionar a las visitas de corto plazo. Que van a estar 15 días en el edificio, entonces tienes un QR para acceder al edificio por 15 días.
0: Oye, cuéntame tú.
8: Se abrió ahí otro mundo también con Airbnb. ¿Eh?
0: Otro mundo, sí. Otro mundo. ¿Conoces Finlandia?
8: ¿Conozco Finlandia? Creo que pasé por Finlandia en un crucero.
0: ¿En serio? ¿Pasaste en Finlandia?
8: Sí, sí, sí. Oye, pero tenemos que ir a la música.
0: Sí, sí, claro. Claro, vamos a la música.
8: Ay, ¿tú me ibas a hablar de Finlandia conectándolo con la música?
0: No, sí quería saber porque los países nórdicos en general son un poco más fríos. Sí. Obviamente, mi hijo estuvo en Suecia viviendo y me decía que era un poco aburrido. No sé cómo será Finlandia y cómo la música impacta en esos países. Por eso te preguntaba a ti y te preguntaba a ti también. porque vamos a ir a una canción.
9: ¿De metal?
8: De metal, es metal allá con sí. Todo. Qué bueno, me encanta. Vamos a escuchar a Joe Cocker con Unchain My Heart. Estás aquí en Fibra Emprendedora.

0: Seguimos conversando con nuestro invitado estrella, cofundador de Comunidad Feliz, una empresa que acaba de hacer hace muy pocos meses un exit, una salida, una venta importante a un player internacional. Se dijeron los números por ahí, me imagino que ya son públicos, son cerca de 60, 70 millones de dólares, un tremendo negocio para los fundadores. Y tú nos contabas que fueron muchos, muchos años, que hasta el año 8 todavía no veías la luz, como ocurre siempre en el mundo del emprendimiento. Y estábamos también hablando de la importancia que tenían los socios, el ADN, a los que tú saliste a buscar en su momento. Cuéntanos un poco, ¿cómo fue el proceso del exit? Porque la gente también se pregunta y dice, bueno, cuando uno recibe el cheque, descansa. Es el momento más feliz de la vida, piensa en las palmeras, piensa en el Caribe. Y en general, las entrevistas, por lo menos que yo he visto, es que no es así. Y que justamente viene una ola de mayor trabajo. Pero cuéntanos un poquito cómo fue ese proceso. Vamos a ver.
1: No, para mí el proceso fue, creo que la etapa más estresante de toda mi vida. Creo que trabajaba 16 horas diarias por un año. Pero para contar un poco el proceso, yo tenía un sueño, que era llevar Comunidad Feliz a todos los países de la TAM y ojalá del mundo. Y hay un punto que uno dice, ok, para lograrlo necesito partners, ya sea fondos de inversión, o a veces, en nuestro caso calzó muy bien, con un fondo, o sea, una empresa de tecnología muy grande que se llama Visma. Visma es un conglomerado de 180 empresas que factura 3 billions, entonces encontramos ahí una posibilidad de hacer realidad nuestro sueño. Y que nos sumamos a partners de empresas similares en esta misma historia, pero en Noruega, en Finlandia, en los países nórdicos y también algunos de Europa. Y al principio, bueno, entrando más en detalle, nosotros queríamos levantar plata. Y presentando por levantar plata para perseguir este camino, un competidor gringo dice, oye, queremos fusionarnos con ustedes. Y ahí hicimos un proceso competitivo que se trata de ir a buscar más interesados y hacerlos competir entre ellos. Y ahí invitamos a la Red Vial como asesor. Y aquí una confidencia de por qué lo invitamos era porque ya a esta época partí con 3 socios, pero después terminamos siendo 28 entre los trabajadores, porque nosotros le dimos acciones a los trabajadores de la empresa, que es común en las startups. Y hay que ponerlo a todos de acuerdo. Y ahí es cuando un tercero que se involucre en juntar las partes entre los interesados compradores y los vendedores hace mucho sentido y nos funcionó. Y ayudó a que a todos mis inversionistas, que ya tenía varios acumulados en la fecha de múltiples rondas, se pudieran unificar en una sola visión. Y ahí sumamos a Rain Vial, a DLA, que son un equipo de abogados muy, muy entretenido.
0: ¿Quién hizo la búsqueda de los potenciales competidores?
1: La Rain Vial.
0: La Rain salió a buscar.
1: Sí, o sea, nos mandaba una lista. Y pasa que Visma acaba de cerrar la adquisición de RIN de gasto. Y hace poco Talana. Y entonces empezamos a hablar con los fundadores de esas dos compañías. Nos sorprendimos de lo buenas que son. O sea, ya sabíamos que eran buenas, pero hablaron muy bien también de Visma. Y eso nos fue convenciendo un poco el camino. Pero un proceso de fusión es súper duro, porque el contrato dice que toda la empresa está perfecta, salvo estas cosas. Y muchas veces cuando tienes 10 años de historia, 200 trabajadores, ha pasado harta agua bajo el puente.
2: Oye, no paro de asociar esto de Comunidad Feliz también con tus raíces finlandesas, porque Finlandia es el país más feliz del mundo, ¿cierto? ¿Tiene que ver con eso también, esto de construir una comunidad feliz, o tiene algo también como de
1: no, el nombre lo definí en la micro, porque venía pensando dando una vuelta a los nombres que teníamos. Había unos nombres muy malos previo a eso, y yo pensaba que las comunidades eran tristes en general, y creía que podríamos poner la visión de lo que queremos lograr en el nombre de la compañía.
2: O sea, no fue con querer, felices. Pero tú como finlandés eres muy feliz, me imagino, así que también.
1: Sí, o sea, son relajados los finlandeses, quizás. ¿Sí? Y bueno, lo loco es que Visma es una empresa nórdica también.
2: Ah, genial.
1: Y ahora tengo muchos partners finlandeses.
2: Oye, funciona muy bien, en realidad, todo lo nórdico. Es como...
1: Ya no soy el único anti de la compañía. Somos 18.
0: Ah, son 18, bueno. Sí. Se busca caracteres genes afines.
2: Volvamos también, Roberto, sí, a lo que le habíamos preguntado antes, que el hecho de saber elegir un socio no es como tan fácil, ¿cierto? ¿Qué recomendarías tú a alguien que está emprendiendo? Primero, para atreverse y empezar, ya sabemos que la perseverancia es algo importante para ti, pero ¿cómo elegir un socio estratégicamente? Porque hemos tenido también invitados aquí que nos han hablado que les ha resultado trabajar con amigos, por ejemplo, ¿cierto? Pero otros que dicen que por ningún motivo.
1: Mira, yo estuve en una conferencia en un panel en una universidad, y todos los fundadores decían que el mayor problema era societario, de socios. Y es porque uno pasa esa decisión demasiado rápido. Yo creo que ver esto como un proceso de contratación y dar de elegir a alguien que te complemente. Pero no solamente en las áreas técnicas, sino también en personalidades diferentes.
2: Ya.
1: Por ejemplo, yo, mis socios, todos estudiamos la misma carrera, pero ahí nos ven en la calle y nos va a ver totalmente distintos en personalidades. Yo soy más, no sé, un poco más ordenado, por así decirlo. David es un desordenado, divertido, chistoso. Y su otro socio, Pablo, es muy preocupado. Y el mercado de las personalidades también sirve. Y yo soy convencido de que las aptitudes son muy importantes para distintos roles de la organización. Luego está el tema de perseverancia. Y un tema muy práctico también es que yo creo que la sociedad no hay que hacerla el día uno. Uno puede tratar de hacer el negocio funcionar y ir probando, creando algo, ver si las personas se quieren quedar 3 meses.
2: Es como casarse.
1: Porque bueno, otro...
0: No. Hasta que la muerte los separe. Hasta que el éxito los separe.
1: No, seguimos juntos.
0: Sí, yo sé.
1: Seguimos juntos acá trabajando. De hecho, Visma es un ecosistema de emprendedores. De hecho, la mayoría de los emprendedores se quedan dentro de Visma porque es muy entretenido. Ahora estoy lleno de partners, de genios, que estamos en el mismo barco.
0: Ok, pero el compromiso son 4 años. El compromiso en la venta son permanecer al menos 4 años y cumplir un montón de KPI, entre ellos la famosa regla del 40% de los SaaS, de los claro. software como servicio, que ustedes son plataforma, en donde se le exigen rendimiento financiero, etcétera. Eso es un estrés para ustedes y me imagino que hoy día tienen planes para poder cumplir eso y para el futuro. ¿Cuáles son?
1: Yo soy un convencido, o sea, yo no he cambiado mi forma de liderar. Yo soy convencido de ir constantemente creando nuevos productos y entregando valor a nuestros clientes. Y ese es el core de la estrategia, es seguir innovando. Y yo creo que lo que cambió y que nos ha ayudado mucho es tratar de utilizar la IA para nuestros procesos internos, pero también para nuestros clientes. Y es como lo ayudamos a ellos a crear publicaciones con IA, a poder crear reportes con inteligencia artificial, analizar sus conciliaciones, hacer la conciliación bancaria con inteligencia artificial, cuadrando las cartolas de donde vengan, con IAs que atiendan a los vecinos. Un administrador es alguien que no se le paga mucha plata y tiene que manejar muchos vecinos y atender mucha gente. Entonces tenéis una persona atendiendo, no sé, 1000 vecinos y necesita tecnología para poder lograrlo, y hoy día lo estamos ayudando en eso. Entonces yo creo que ese es nuestro plan. El día en corto plazo estamos lanzando productos como el control de asistencia para complementarlo con nuestro módulo de remuneraciones, de manera que los trabajadores, los conserjes puedan marcar su asistencia en el teléfono, firma electrónica para los documentos de la comunidad, la asamblea.
2: Oye, para ir cerrando, ¿alguna cifra interesante que nos puedas dejar? Y hacer solo un comentario. Yo estuve hace poco en Buenos Aires y había muchos conserjes digitales ya. O sea, eran los mismos conserjes, pero que estaban como a través de pantalla. Una cosa bastante curiosa que no se ve todavía en Chile.
0: Conserje virtual.
2: Conserje virtual, sí. Exacto. Estaban desde una oficina, no tengo idea si es por seguridad o por qué será, pero manejado también un poco todo esto con inteligencia artificial. Una cosa curiosa. ¿Alguna cifra, algo que nos puedas comentar, lo que se espera para el futuro? Sorpréndenos, a ver.
1: Bueno, quizás cifras más internas de Comunidad Feliz. Hoy día estábamos ya en 8.000 edificios, esperamos llegar a los 20.000 en los próximos años. Uh-huh. En Chile, México y en múltiples países de Latinoamérica. Estamos en 10 países de Latinoamérica y queremos seguir creciendo en Colombia, que nos encanta, en Argentina. Y de la mano de Visma vamos a encontrar los partnerships y los canales para poder lograr esos cambios. Hoy día tenemos ya 1 millón de personas utilizando la plataforma de Comunidad Feliz. Y estamos muy felices y queremos ayudar a seguir ayudando a las personas que tengan más prosperidad en sus familias y en sus hogares.
2: Uh-huh. Genial. Bueno, ya pues, veamos qué se viene para el futuro con todo esto y les deseo toda la suerte del mundo, que la sigan rompiendo como lo han hecho hasta ahora.
1: Gracias.
2: Gracias por estar con nosotros aquí también. Nos vamos a quedar con Michael Jackson. Esto es Human Nature, sonando en Fibra Emprendedora por la 88.5.

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1: Y volvemos después de esta interesante conversación que sostuvimos con el fundador y CEO de Comunidad Feliz, donde pudimos aprender muchísimo de su emprendimiento y grandioso lo que hicieron, Fran.
0: Sí.
1: Hacer un exit, hay muy pocas empresas, startups que hacen exit, y esto lo lograron en 10 años. En general, es mucho más tiempo y son muy poquitas. Una cifra muy interesante, y van a seguir. Lo bonito es el entusiasmo que tiene para seguir desarrollándose en el ecosistema del grupo que compró la empresa. Me pareció un tremendo entrevistado. Yo no lo conocía, conocía más a David y conocía la empresa, pero no a él. Tremendo entrevistado. ¿Qué te parece?
0: Sí, no, me encantó. Yo me quedo con el concepto perseverancia, que marca de todas maneras la historia de este emprendimiento, y también me gusta mucho su sencillez, su humildad, una actitud que es como muy, muy importante, ¿no?, a la hora de triunfar, porque eso te va a llevar siempre más allá, más lejos. Y es lo que hablábamos de todo esto de las habilidades blandas, la inteligencia emocional. Muy importante.
1: Tú sabes que yo le comenté en el bloque anterior que cultivaba un bajo perfil, y ese bajo perfil lo mostró aquí, como tú bien te pudiste dar cuenta. Yo creo que tiene mucho, mucho que ver con esas habilidades.
0: Sí, yo creo que la gente así siempre le va muy, pero muy bien. Así es que, bueno, mucho que aprender, obviamente, de este tremendo emprendedor que tuvimos hoy aquí en Fira Emprendedora. Y seguimos con otro capítulo la próxima semana. Esto lo pueden revivir todas las veces que quieran a través de nuestras plataformas. Estamos en YouTube, estamos en 88.5 y concierto.cl. Que estén muy bien.
1: Así es. Chao, chao. Nos vemos.
0: Chao.

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2: Aunque se hizo famosa gracias a Ike y Tina Turner, ¿quién grabó por primera vez Proud Mary? Creedence Clearwater Revival.
1: La hora, con cierto desafío. 1:03.
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0: Concierto Cambio Climático. En Santiago, 20 grados.
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0: ¿En qué estado nació Bruce Springsteen? En New Jersey.
1: La hora con cierto desafío. 2 de la tarde.
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1: 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La temperatura en concierto. 21 grados. 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
1: 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Y en buena hora. 3 de la tarde. 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

0: Concierto Cambio Climático. En Santiago, 21 grados.
1: El rubor es una opción para darle color a tu piel y es importante saber cómo ocuparlo y ver cómo funciona para ti. La forma correcta no es una sola, existen distintas técnicas, pero lo importante es que también puedes llevarlo a los ojos como una sombra o incluso usarlo un poquito, si es en crema, en los labios. La idea es jugar y atreverse en esta primavera. 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
0: Y en buena hora. 2 minutos para las 4. 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

0: Concierto Cambio Climático. En Santiago, 22 grados.
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0: ¿Cómo se llama la banda que aparecía en televisión con cascos rojos de plástico y trajes amarillos? Devo.
1: La hora. Con cierto desafío. 5 de la tarde.
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0: Concierto Cambio Climático. En Santiago, 20 grados.
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1: It's a rainy afternoon, 1990. The big city.

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1: ¿A qué artista le atribuye Paul McCartney haberle enseñado todo lo que sabe? Little Richard.
2: La hora con cierto desafío. 6 de la tarde.
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0: Concierto Cambio Climático. En Santiago, 20 grados.
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0: ¿Cómo se llamaba la banda responsable de la canción Valerie, popularizada por Amy Winehouse y Mark Ronson? The Sutons.
1: La hora con cierto desafío. 7 de la tarde.
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0: 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En Santiago, 20 grados.
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0: animal de compañía tenía Michael Jackson además del chimpancé Bubbles? Una boa constrictor llamada Muscles.
1: La hora, con cierto desafío. Un minuto para las 8.
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0: Concierto Cambio Climático. En Santiago, 19 grados.
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1: ¿A qué astrónomo se menciona en Bohemian Rhapsody? Galileo.
2: La hora. Concierto desafío. Un minuto para las 9.
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